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1: 6 horas, 3 minutos.

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0: Buen día, un super domingo para todos los oyentes de Amambay FM. Soy Dina Ramírez, te saludo y te deseo un buen domingo, 24 de mayo de 2026, Día de María Auxiliadora. Vamos a pedirle bendición, protección y todo lo que corresponde como cristiano devoto de la Virgen. Buen día a todos. 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Yo ayer les prometí a ustedes una promesa, hice. Dije que les contaría una novedad, les traería una novedad, y la novedad está aquí conmigo. Roberto Arce, buen día, bienvenido de vuelta.
1: 10 de la mañana con 9 minutos, Dina Ramírez, muy, pero muy buenos días a vos, a toda la linda gente ahí que están ya en sintonía de esta programación de Super Domingo. Así es que estamos de vuelta a nuestra casa, vamos a tratar de intentar pisar de nuevo fuerte acá para que la alegría se expanda a través de las ondas de la FM 100.5, y enviamos aquel saludo especial también a toda la gente que están en sintonía ya con Super Domingo aquí en Amambay FM.
0: Buen día, Delia está también ya. Mira quién llegó, la sorpresa, a mirar y a ver, a descubrir. Delia Galeano. Hola, Delia, entra nomás, ya no sé si sabe el camino de la locución del Estudio 1. Buen día para todos, aquí estamos. Hoy vamos a usar y aprovechar a Roberto Arce a su vuelta con muchas músicas, muchas canciones. Tenemos premio, y si no tenemos premio vamos a inventar, ¿verdad?
1: Claro que sí. Vamos a alegrar a toda la gente linda y ya que están prendidos a la 100.5. Muy buenos días a todos. Quiero enviar un saludo especial también a toda la linda gente que hoy está de aniversario, completando años de vida. Muchas, pero muchísimas felicidades a los cumpleaños de la fecha.
0: Hoy nuestro querido amigo de toda la vida, parece que casi lo nacimos juntos, ¿verdad? Con Mariochi. Hoy está de cumpleaños Mario Cáceres. Mario Cáceres, el querido Mariochi. Muchas felicidades, Mariochi, muchas bendiciones, pero queremos para morder, aunque sea una sopita, un chipo vacío.
1: Ahí está.
0: Hasta el pato vino a cantarles cumpleaños feliz, ¿verdad?
1: Asimismo, ya tenemos habilitado ya el WhatsApp de la radio, Dina.
0: 0971-824-100. Hoy queremos escuchar solamente nota de audio. Para la gente del TikTok, aquí estamos.
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0: ¿Y al TikTok, Roberto?
1: Al TikTok, Roberto Mamerto Arce. Ya estamos en vivo y en directo también a toda la linda gente ahí que nos ve, que nos escucha. Muchísimas gracias, como siempre les pido, taptacito pantalla, regalitos, y seguimos hasta las 14 horas. Hola, señora Delia, ¿cómo estás?
3: Hola, buen día.
1: Va, esa pa.
3: Hola.
1: Neruño de la Bellu, cosido en el medio. Neruño, qué calidad.
3: Ahí está con Vladimir.
0: ¿Y por qué Vladimir no se subió? Por la escalera.
3: Buen día, yo vine nomás para saludarle, conocerte, Dina.
0: Ay, ya nos conocemos. Todavía. Todos los días hablamos, ¿verdad?
3: Sí, yo te conozco
0: personalmente. Sí. Delia, gracias por la visita. Y hoy Mariochi está de cumpleaños.
3: Sí, muchísimas felicidades a Mariochi, nuestro amigo del grupo de WhatsApp.
0: Y Roberto llegó.
3: Y Roberto, mira, qué sorpresa.
1: Sí, sorpresa.
3: Feliz, un gusto.
1: Espectacular.
3: Ay, me encanta. Ja. Sí, ahora yo me quedé también emocionada,
0: sí,
3: de conocerle, de ver
0: qué suerte.
3: Qué alegría.
0: Gracias, Delia. Sos bienvenida aquí, gracias, en la 100.5, siempre, siempre. Con o sin Vladimir, porque es muy pesado, ¿verdad? Para subir en la escalera. Es muy empinada. Dios mío.
1: Upa, de vamos. Mochilita.
3: Así mismo.
0: Roberto.
1: 10 de la mañana con 13 minutos. Estamos arrancando ya todo esto con esta música de Vacilos. A todos los que amanecieron con esa cara de luna, ¿eh? ¡Fuerza! ¡Fuerza!

0: A todos los que amanecieron con esa cara de luna, ¿eh? De luna, de Godoy, de Dina, ¿o no?
1: Exactamente, ¿por qué dicen cara de luna? ¿Eh?
0: Cara de luna.
1: La luna es tan linda, ¿verdad?
0: ¿Cómo están los muchachos?
2: ¿Cómo estáis, muchachos?
0: Todo bien, de copio, a levantarse, a sacudirse ya, gente.
2: ¡Júyala!
0: Sí, señor. Tenemos habilitado el WhatsApp 0971-824-100 a todas las personas que quieran comunicarse con nosotros, solicitar música en preferencia, enviar que el saludito especial. Dina Ramírez es la encargada total hoy de los mensajitos, Dina.
1: Voy a anotar todos los mensajes que ustedes manden. Dice Roberto, qué gusto, buen día Roberto, qué bendición. Dice Wilma, Estela, Carmen, a quien más les saludo. Delia también. Acá también mañana es feriado, dice. 25. ¿Eh? Argentina es feriado. Para nosotros no, ¿verdad?
0: Será, espera, vamos. ¡Feriado,
3: feriado!
0: Ah, ya. Por el cumple de Mariochi.
1: Por el cumple de Mariochi. Hilda Gauto, buen día. ¿Cómo estás, Hilda? Saludos, saludos. Vamos a ver si quién más entra en... Al Turco también. Ese no cambia su nombre. Le voy a cobrar siempre su nombre. ¿A quién más? Le saludo. Bueno... Todos están invitados para ver a través de TikTok y también al 0971-824-100. Dejen sus notas de audio que nosotros vamos a anotar todos sus pedidos y escuchar sus mensajes.
0: Ponemos ritmo a esta mañana de Super Domingo, 10:18. Gustavo Lara, a la sombra de los ángeles. ¿Eh? Qué bueno sería. Hablando de sombra, está todo nublado acá. Buen día, buen día.

0: Es un clásico tema de Alceu Valença. Esta música normalmente la gente canta en los karaokes. Dina Ramírez, afinan las gargantas, porque es un tema bastante conocido, clásico de karaoke también. Y por supuesto la gente que están ahí en casa también acompañando esta canción con la edición de Super Domingo.
1: Claro que sí, hoy domingo cantando y bailando. ¿Y sabes qué?
0: ¿De?
1: Danzando en la lluvia.
0: Está chosvinando, vio.
1: Ocus.
0: Ah, yo no hice ningún baile ni nada.
1: No te culpen, ¿verdad? Ah. Lluvia de bendiciones.
0: Ah, ahí está.
1: Qué escuela, Mario, qué cumpleaños, ¿eh?
0: 10:26, estás en la Ciene.
1: Estás bien.
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0: 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Vamos a ver ya si la gente...
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0: digo,
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1: Ya saben, ya ustedes ya saben qué es. Entonces, anótense al WhatsApp de la radio 0971-824, si en su nombre, apellido, los tres últimos números de su documento. Pedí tu música de paso y vamos a leer todos los mensajes y anotar todos los pedidos.
0: Ahí está. 10:29. ¿Qué te parece si marcamos una rapidísima pausa y retornamos enseguida?
1: Sí, ¿ya llegaron los mensajes?
0: Ya, hay un montón de mensajes aquí que vamos a pasarla ya. Bueno. Enseguidita, gente. 0971-824-100.
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0: Es un clásico tema también de Erasure con Always, cuando son las 10:35 minutos en todo el territorio paraguayo. Una llovizna intermitente para que se complete el domingo, especialmente a la gente que está en casa ahí, prefieren levantarse un poco más tarde normalmente los domingos, Dina. Y este tiempo y las canciones que estamos pasando les retiene a la gente en su casa hoy, ¿eh?
1: Exactamente, se quedan en casa escuchándolo. Mirá que está lloviendo más grande. Ahí está la, mirá la...
0: La cámara.
1: Sí, la cámara, y también la ventana se está prácticamente ahogándose ya. Entonces, más lluvias, vamos a hacer hoy el asado a la olla o en algún bajo techo, ¿verdad?
0: Exactamente, los que tienen su quincho ahí, espectacular, un asadito, una sopa paraguaya, chipaguazú. Muchas personas prefieren hoy, de repente, con este clima así. Viste que normalmente el asadito se viene bien cuando el tiempo está así un poco más agradable. Pero con este tiempo, yo, Dina, ¿sabes qué? Lo que le quiero bajarle una lasaña.
1: ¿Una lasaña?
0: Uh-huh. O de repente puede ser una tallarina.
1: Puede ser también. ¿Por qué no?
0: ¿Verdad?
1: ¿Asado a la olla? ¿No? ¿No te gusta?
0: Asado a la olla, espectacular también.
1: Con un red wine.
0: Ahí, red wine. ¡Qué buena! 10:36 minutos, tenemos mensajitos, Dina.
1: Sí, claro que sí. Vamos a escuchar a Roberto y anotar las sugerencias de nuestros oyentes y a quien les saludamos.
0: Vamos a ver acá. Bam, bam, bam, bam, bam, bam. Digo siempre, bam, bam, bam, bam, bam, bam. Acá dice, bienvenido Roberto, super domingo con la dupla dinámica, qué bueno, dice, gracias Delia. Vamos a ver otro más acá, dice, vamos a escuchar, Gemilambo, William sí. Richard Cabral, ¿podemos pasar su audio?
1: Sí, claro que sí, vamos a escuchar. Hola William, hola.
2: Hola, hola, muy buenos días Dina.
1: Buen día.
2: Feliz domingo.
1: Para
2: y
1: vos también.
2: Qué gusto, qué alegría. Bienvenido, Roberto Mamerto.
0: Gracias.
2: Yo siempre me quedaba curioso, me preguntaba qué pasará pasó de Roberto Mamerto.
0: Me quedé en la heladera.
2: Y siempre tenía vergüenza de preguntar.
0: Ah.
2: Y hoy con esta grata sorpresa de que Mamerto ya volvió. Porque
0: claro que sí.
2: Es una tradición escucharle a Roberto los domingos.
0: Sí,
2: en el super domingo.
0: Sí, gracias, gracias.
2: Y eso nos alegra mucho porque es como una tradición, es como ya estamos acostumbrados ya a escucharle a Roberto los domingos y a escuchar todas esas músicas que mismo escuchando cuando no es domingo y cuando escuchamos esas músicas sí o sí nos recuerda todos los domingos, todos esos domingos vividos. Así que muy bienvenido Roberto a tu local que te pertenece, al punto que te pertenece.
0: Espectacular. Muchísimas gracias.
2: Gracias. Feliz domingo. Oh. Éxitos.
0: Gracias, gracias el amigo William Richard Cabral. Vamos a ver acá otro más. Dice Roberto, feliz por escucharte. Nancy Olmedo, gracias Nancy.
1: Hola Nancy, buenas.
0: Otro audio más, Dina. Hola.
3: Buen día, Mamerto DJ y Doña Dina.
1: Buen día.
3: Por fin te estoy escuchando en la radio. Ahora sí parece domingo otra vez.
0: Eita.
3: Me alegro que te recuperaste. Suerte para todos nosotros. Acá es Marcos Calonga de Mauricio Auxiliadora Ponta Pona. Quiero participar de todos los sorteos. Dale.
0: Marcos Calonga, muchas gracias. Dice, por favor, si me pueden anotar, dice Claudio Denis. Gracias, Claudio. Otro audio más, Dina, y seguimos con música.
1: ¿Sí?
0: Hola,
1: hola.
0: Cobo. Buen día.
4: Hola, buen día, Radio Amambay. Buen día, Roberto, Dina. Roberto, mas que bom, que satisfação poder ouvir a sua voz novamente. Aquela alegria que contagia, né? Isso é bom. A Rádio Amambai tem uma seleção de bons profissionais.
0: Gracias.
4: E que tanto nos alegra aqui do outro lado.
0: Eita, que bom.
4: Vou pedir uma música.
0: Sim.
4: Cuco, Jumbo, Mr. Presidente.
0: Claro.
4: Um abraço a todos, bom domingo. Fica com Deus, Roberto.
0: Amém, amém.
4: Deus está presente. Viva Jesus Cristo em nossos corações para sempre.
0: Amém,
4: paz,
0: amém.
4: E bem a todos.
0: Muchísimas gracias. Es nuestro amigo Vilmar.
1: Vilmar de Ponta a Ponta.
0: Gracias, Vilmar. Un saludo especial a vos y a toda la familia que están en sintonía de la 100.5. 10 de la mañana con 40 minutos. Tenemos obsequios espectaculares, Dina, para la audiencia que está ahí entreteniéndose con Super Domingo.
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1: Viene súper bien.
0: Y tenemos el bloque, como siempre, de nuestro Pop Story aquí en Super Domingo.
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6: My Mind, la agrupación italiana formada en 1983, integrada por Carlo Malatesta, Danilo Rosati y Lara Melis, en 1985 habían contratado al cantante inglés Darren Hatch para la grabación de un nuevo álbum que se llamaría Stone. El primer single fue lanzado en 1986. Según Hatch, la letra trata de recordar con nostalgia la infancia en un mundo maduro y lleno de inseguridades. En Europop, el gran éxito de My Mind, esto es Candlelight.

0: Y así escuchábamos el bloque de Pop Story aquí en esta programación de Super Domingo a través de la FM 100.5.
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0: Super Domingo a levantarse, gente ñapu, a sacudirse las pulgas.
1: ¡Levántense!
2: Ya llegó la lluvia, ya pasó la lluvia, ahora viene el sol. ¿Qué te parece?
0: Deuta, viejo tiempo, Dina.
2: Cuatro estaciones.
0: En un solo día.
2: Eso es Pedro Juan Caballero.
0: Solamente Pedro Juan Caballero. 10:46, 0971-8410. Está habilitadísimo ahí para la gente que quiera comunicarse con nosotros. Tengo más alumnos acá, Dina. Dice, si me pueden anotar, por favor, dice Alejandra Montanía. Buenísima la programación. Dice, ok, muchísimas gracias. Otro dice, hola, ¿qué tal, Dina?
2: Hola,
0: Robert,
2: hola.
0: Feliz en escucharte y por tu recuperación. Ahora sí es Super Domingo, ya, otra vez. Quiero escuchar la música de Zezé Camargo y Luciano. El amor. No puedo cantar, ¿verdad, Dani? Y también anotame, por favor, dice. Gracias, Herminia. Saludos especiales, como dice,
2: Sí.
0: Un placer escucharte, Mamberto, dice. Que Dios te bendiga siempre. Amén, amén. Cintia Ortiz, gracias, Cintia. Qué gusto volver a escucharle a Mamberts, Excelente, Fátima, gracias Fátima. Un abrazo. Tengo audio acá, Dina.
2: ¿Vamos a escuchar?
0: Vamos a escuchar este audio, yo creo que es de nuestra amiga que quiere un boriborigna.
2: Así era.
3: Sí. Buen día, qué gusto verles. Amén, qué gusto. Bienvenido, Mamber.
0: Gracias.
3: ¿Cómo estás, Dina?
2: Pero muy bien.
3: Y vamos a cantarle un feliz cumpleaños a nuestro amigo Mariosky. Que tenga un feliz cumpleaños, Mariosky. Que tenga un buen y excelente día por tu día. Te deseo mucha salud y, como siempre, mucha plata.
2: ¡Ja! Eso es. Esa Gaby lo que entiende.
3: Para Mariosky.
0: Vamos a elegir una bien calidad acá.
3: Ay, qué alegría verla, amigos.
0: Gracias.
3: A 100.5. Gracias.
0: Gracias,
2: gracias. Gracias, Gaby. Saludos.
0: A Gaby desde Madrid, en Madrid, España.
2: Sí, está haciendo mucho calor, dice.
0: Tengo otro más acá de nuestro gran amigo también, que es fanático de la cien desde Mita Irusú, de cuando usaba Cazombocaí. Vamos a decirle, conoce por su voz.
4: Hola, buen día. Buen día, Dina. Bienvenido.
2: Hola, Claudio.
4: Hola, Roberto. Qué gusto volver a escucharte otra vez los domingos. Y mejor aún ahora con la dupla dinámica en este frío y gris domingo, pero que las músicas y la programación calientan nuestros corazones.
0: ¿Qué calidad es?
4: Quisiera escuchar una música, si se puede.
0: Sí, señor.
4: Azúcar Amargo, de Fey.
0: Azúcar.
4: Para una amiga que está en España. Para Luz. Gracias.
0: Gracias, gracias. Ahí está Claudio Coronel, Ahora se ascendió a general ya,
2: Poquito a poco.
0: ¿Por qué será que el azúcar es amargo, dinero mío? Solo si se quema, ¿verdad?
2: Se quema.
0: Quiero
2: saludar, Roberto, a Denilson Figueredo desde Newland, Chaco, Paraguay. Boquerón, Chaco, paraguayo, que nos está escuchando y viendo.
0: Qué bien, espectacular. Otro audio más. Esta es una de las grandes personas que nos ayuda en todos los... En todo lo que se organiza, y ella está siempre presente ahí.
2: Gracias a Dios.
0: Vamos a escuchar, sí, creo que no sé por su voz.
5: Buen día, Roberto y Dina.
2: Hola,
5: Roberto,
2: Carmen.
5: Que te lo esperes pronto, se te ve muy bien a través del TikTok.
0: Gracias.
5: Quiero aprovechar y saludar a nuestro amigo Mario del grupo de oyentes de Control Remoto. Saludos, feliz cumpleaños, y también a una amiga de años, a la señora Miriam Ramírez de González. Ella también hoy cumple añitos y está disfrutando con su familia. Feliz, llena de salud también, y le deseo a ellos, a los aniversariantes del día, muchísimas felicidades, con mucha salud, mucho amor y prosperidad sobre todo también.
0: Espectacular,
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0: ¡Eita! Vamos a ver acá otro más. ¿Qué tal? ¿Cómo están? Como siempre, en sintonía de las 100.5. Mi nombre es Lucas Peralta y hola, si Lucas, me podría complacer con un clásico tema de José José. ¿Le conoces a José José?
2: Sí, cantante mexicano que ya falleció.
0: Ahí está. Vamos a elegir un temazo para... Sí. A nuestro amigo, vamos a ver qué
2: Lucas.
0: Es.
2: Lucas.
0: Lucas. Otro más dice: ¿qué tal? ¿Cómo está? Selva La Rosa. Feliz en escucharte, Roberto. ¿Podemos escuchar la música Bombón Asesino? Claro que sí. Es un bombón asesina. Se viene bien también para los domingos, Dino Ramírez, como esta canción que vamos a escuchar ahora.
2: A ver.
0: Ahí está. La música de Ropa.
2: Ropa Nova. Feliz domingo a todos.
0: Opa, Whisky a go-go, 10:51 minutos.

0: 10:54, la música de Ropa Nova, Whisky a Go Go.
1: Roberto, ya llegó el obsequio. Ya. ¿Qué puede decir obsequio ahora?
0: Obsequio espectacular. Mira, abogó con el sol otra vez,
1: Este tiempo, no, vamos para la nueva. Bueno, el obsequio de Stock Beer, gracias a Fernando. La gente que, a ver, que lleva este regalo va a estar súper feliz.
0: Feliz y contento, como dice acá, feliz y contento con los obsequios de
1: gracias,
0: Super Domingo.
1: Gracias.
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1: Es un regalo que llegó el cumpleaños de Mariosky. Yo no me preparé para nada.
0: Vamos a ver si Mariosky nos invita hoy. Porque Mamburí la juega, ¿sí? Mamburí. Me otro se vio que se llama, pues no.
1: No, es así, ¿verdad? Y además que ya mandó a su enviado especial.
0: Ah, ya los...
1: Pito.
0: Los Pito, güey, fuera, Dios. Hablando de Pito, güey, un saludo especial también a nuestro amigo Karun Base, que está en sintonía y también hoy está de aniversario.
1: Feliz
0: el amigo Feliciano. Un besito le hice,
1: Feliciano,
0: hoy también está de aniversario. Y también un saludo especial al señor Mario, ahí de Trigal, que están también ahí en sintonía, viéndonos en vivo y en directo, escuchando la programación de Super Domingo, a don Mario.
1: A la señora Miriam Ramírez de González, la amiga de Carmen, muchas felicidades. A Norminia.
0: Segura coração apaixonado.
1: Alô, Jardim Planalto.
0: Zezé de Camargo e Luciano.

0: Es un clásico tema de Zezé Di Camargo y Luciano e o amor. El amor conquista todo. Gracias, compañera. Mira, bolso lazo ahora, qué lindo,
1: Vamos a hacer competencia a Gaby ahora con el sol, ¿verdad?
0: Ah, ahí está. Dice que un calor espectacular ahí por España.
1: Por la casa de Gaby. ¿Cómo estás vos, Wilma? ¿Cómo amaneciste? ¿Qué tal está por tu casa el tiempo por aquí? Ahora mismo sol caliente. Bueno, Roberto.
0: Saludos especiales también a nuestra amiga Maura Santini.
1: Hola, Maura, ¿cómo estás?
0: Bate código, Maura, ¿cómo estás? ¿Cuánto
1: tiempo?
0: ¿Hoy estás
1: descansando o estás trabajando?
0: No, estás descansando. Un bastante domingo ahí, ¿no?
1: Sí, así da gusto. Saludos para vos, para Claudio y para toda tu familia, Maura.
0: ¿Estás diciendo algo, Cerrado? ¿Algo que
1: La música de Claudio.
0: Ya tengo preparado para pasarla después del corte de Ina Ramírez. Bueno. Pueden seguir participando 0971-824-100, nombre completo, apellido, los tres últimos números de tu 6, solicitando música. Y te podés llevar uno de estos espectaculares obsequios aquí en Super Domingo. ¿Qué te podés llevar, Dina Ramírez?
1: Una entrada para Cineja en Shopping Dubai, que va a ser estupendo. 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Un combo de crepes, la terraza del país, que consiste en un crepe más un refri o un jugo natural. Y también la de Stout Beer, que te va a alegrar, pero muchísimo. No podemos decir por causa del Tito, ¿verdad?
0: En la casa de mamá, dice acá Maura Santini.
1: Ah, qué gusto.
0: Disfrutando de, mira vos el tiempo, sí, sol, llovizna, nublado.
1: Saludos a tu mamá y a tu papá también, Maura.
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0: Stout Beer, la referencia en bebidas. Una rápida pausa.
1: Y ya volvemos.
0: Como siempre digo, es Happy June, es Pai Bala.
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0: Arrancando ya esta segunda hora de Super Domingo con este temazo de The Outfield con Your Love. Viene bien este tema porque el cambio de repente, o sea que se cambió de repente el clima. O yeré la tortilla.
1: Se abrió todito el tiempo.
0: Qué calidad.
1: Ahora ya se puede hacer el asado afuera, ¿verdad?
0: Ahora sí, pelleta pequeña.
1: Está todavía a tiempo.
0: No, normalmente los domingos almorzamos allá por las 2:30, las 3 de la tarde por ahí. ¿O no?
1: No.
0: ¿No?
1: Se coba y este también en día, la hacemos un garucero, mi amigo.
0: Ala, pues entonces vamos a ver si alguien hoy nos trae de repente, si está preparando una sopita y en su casa, si nos trae para acá.
1: ¿Quién sabe? Una sopita bien rica.
0: O un chipaguazo. Viene bien. 11 de la mañana con 7 minutos. Estás en la cien, estás bien con esta promoción de Super Domingo a través de la FM 100.5.
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1: Y aquí estamos. Hoy te queremos entregar en mano una entrada para Cinex. O sea que mañana va a recibir en su teléfono ese mensaje de Cinex en Shopping Dubai. También un refri con un crepe de Crepes La Terraza del País y
0: un obsequio espectacular que se viene bien. Hace rato dijimos que se viene bien con el tiempo. Después hubo un cambio así radical, pero igual va a caer bien. Solamente enviar su mensajito o su audio al 0971-824-100.
1: Está bien frío.
0: Ya enseguida vamos a tener más algunos mensajes a full a cadena.
1: Sí.
0: Enseguida lo pasamos porque ahora tenemos esta sugerencia musical de nuestro amigo Claudio, ¿verdad?
1: Claudio, que sí. Azúcar amargo.
0: Azúcar amargo. Ahí se quemó el azúcar.

0: 11:13, la música de Fey, Azúcar Amargo. Saludo especial a toda la gente linda que están en sintonía y que están conectadísimos y por supuesto participando de los obsequios y también de las sugerencias musicales.
1: Saludos a tío Lilo, sintonía total a 100.5. Saludos también a Luis Peralta, que pidió la música de José José.
0: Azúcar Amargo. Saludo especial también a toda la gente de ahí que nos ve a través del TikTok, mucha gente conectada desde gran parte de nuestra ciudad, el país, el mundo. Hoy en día con el tema de la comunicación a través de las redes sociales, estamos a pasito de una persona, Dina Ramírez.
1: Exactamente, es solo un tapi-tapi y ya está.
0: Un tapi-tapicito y ya está ahí con esa persona de cerca. Compartiendo más todavía si es una alguien acá de nuestra ciudad que está en otros países y envían sus saludos especiales, Dina.
1: Desde la ciudad de Concepción están viendo y escuchando Mambay FM. Y saludos para la señora Obdulia Ramírez, que mandó su hija desde Concepción para ella el saludo. Dice que la extraña un montón, Roberto.
0: Saludos especial también desde Uruguay, dice acá la gente de TikTok.
1: Saludos.
0: Mensajero, dice, mensajero, saludo especial a la gente de Uruguay que nos ve en vivo y en directo. Saludos desde la distancia, desde Paraguay, desde la terraza del país.
1: Saludos, vamos a ver, mensajero, desde donde nos está viendo y escuchando también la 100.5. Saludos a las chicas guapas que están en casa y hoy no van a cocinar, porque Mirna nos visitó un ratito y dice que ella no va a cocinar hoy, que se va a la chacra y ahí le están preparando ya la comida. Y un chipaguazo.
0: Licenciado Arice, ustedes son los mejores de la 100.5.
1: ¿Sí? Gracias.
0: Rita Fernández, ¿cómo estás, Rita? Buen día. Buen día, Rita. Saludo especial a Rita, a la señora Rita y al señor Rito también.
1: Saludos también a Emilio Méndez, Roberto. Feliz domingo, que manda también para toda la gente. A Estela Carmen, a ver a quién más, a Claudio. Y a Mirna, ya pasó por aquí. A Cintia Ramírez, buen día. Feliz domingo también.
0: Y nosotros seguimos escuchando más canciones, más éxitos, como esta música que es para mover esa pollera colorada. ¡Vamos!

0: Es el ritmo que marca Super Domingo.
1: Con la pollera colorada.
0: La pollera colorada, el tormento de los liberales. Charliza.
1: Y el próximo domingo, no todavía. Parece que falta otro domingo para las elecciones.
0: Internet.
1: No sé bien, vamos a ver si quién nos apoya con esa información. ¿Cuándo va a ser las elecciones?
0: Las internas,
1: sí,
0: del Partido Liberal.
1: Exacto. Selva, la Rosa nos pidió bombón.
0: El bombón. ¿Sabes qué me hace recordar este? En la época que merendábamos bombón con coquito. Qué carúa hay que somos, ¿eh? Ahí está la música de los Palmeras. ¡Ritmo!

0: Es un bombón insaciable, es un bombón asesino. Saludo especial a todos mis bombones. Antes era así, Dina. Yo abría el TikTok. Saludo especial a mis bombones.
1: Y después.
0: Después cambiaron por Shosho. 11 de la mañana con 22 minutos. Un solazo espectacular de repente acá.
1: Lindísimo el tío.
0: ¿Quién peor va a decir que estamos en...
1: Estaba lloviendo.
0: Con una llovizna hace rato, ¿eh?
1: Sí. Saludos a Gabriela desde Madrid. Dice, gracias por recordar a nosotros que estamos lejos. Gracias, mamá Meridina. ¿Cómo le vamos a olvidarle a Gaby y compañía, verdad?
0: ¿Verdad que sí? Sigue habilitado, 0971-824-100, y podés comunicarte con nosotros en vivo y en directo.
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0: Y tenemos, Dino Ramírez, los mensajitos que
1: vamos
0: siguen
1: a escuchar por
0: enviando. Vamos a ver acá, vamos a ver acá. Hay que tener un poquito de paciencia nomás con nosotros, ¿verdad? Dice, hola, buenos días, Roberto, Dina, ¿cómo estamos? Feliz en escucharte de nuevo, dice. No son iguales sin la conducción de ustedes, ¿eh? Ya les extrañaba ya, dice.
1: Sí, gracias,
0: gracias. Gracias a nuestro nuestra amiga Judith Ojeda, ¿eh?
1: Hola, Judith.
0: La música de Eden a Full. Mira, la música de Peter Cetera. Vamos a buscarte la música de Peter Cetera acá, ¿eh? Espectacular. Vamos a ver acá, otro más. Hola, un abrazo especial para Vanessa y Olivia, escuchando la mejor radio de Paraguay.
1: Hola, Vanessa y Olivia.
0: Perla. Escucha, un saludo especial a Perla.
1: Hola, Perla, buenas.
0: Nuestra oyente siempre, de siempre ya. Tiene su grupo que siempre envía mensajitos. No me viene en mente ahora el nombre de las otras personas que siempre nos escucha. Dice, soy Marcos, quiero participar.
1: Hola, Marcos.
0: Y escuchar la música de Eiffel 65, Eiffel 65 Blue. ¿De cuál debemos ser? Blue.
1: Sí.
0: Vamos a ver acá otro audio más, Dina.
3: Sí. Buen día, Roberto Arce, Mamerto.
0: Hola.
3: Piloncho, DJ.
0: Maestescopio.
3: Espectacular escucharte otra vez en tu programa, que es tan especial para nosotros. Hola, Dina. ¿Cómo
1: estás?
3: Hola,
1: pero muy bien.
3: La dupla dinámica.
1: Qué gusto escucharte.
3: Espero que estén súper, súper bien. Me alegro, Roberto, que ya estés recuperado,
0: gracias,
3: sano,
0: gracias a Dios,
3: guapo y feliz.
0: Claro que sí, hay que transmitir felicidad.
3: Me alegro contigo, que estés ya en tu casa, en la programación. Bendecido domingo a todos. Quiero participar del sorteo. Soy Ada Ojeda.
1: Hola, Ada.
3: Mis dos últimos números de CI son 256. Bendecido programa, excelente la programación, gracias a Dios ya estás sano.
0: Gracias, gracias.
3: Bendiciones.
0: Gracias.
3: Cariño, Roberto y Dina, un abrazo.
0: Amén,
3: Ada.
0: Amén, amén. Gracias, Ada, espectacular.
1: Un besazo para vos, Ada, y feliz domingo en familia.
0: Otro audio más, escuchamos.
1: Sí.
4: Buen día, ¿cómo está Roberto Matecoche? ¿Se gusta la despido? Salud.
0: Vea, qué calidad.
4: Un año importante.
0: Sí, después, señor.
4: El resto viene con añadidura.
0: Ah, peite hoy.
4: Tenga un feliz domingo ahí el equipo que está trabajando en este domingo.
0: Sí, señor.
4: Quiero participar en el sorteo y que podamos
0: Neri
4: anotar.
0: Ojeda.
4: Soy Neri Ojeda, terminal CI415. Y Catura Muñez en Dumí, ese tipo soy yo. Gracias.
0: Ese cara es huevo, ¿eh? Ese cara es huevo. Saludo especial desde Caxias, Marañón, dice, ¿eh? Una collita de soya, Joel, dice, ¿eh? Si podés pasar la música morena tropicana.
1: Espera, repetime otra vez, ¿dónde está escuchando ya Joel?
0: Dice, bon dia, saludos desde Caxias, Marañón. Una collita de soya, dice el amigo Joel, que solicitó la música morena tropicana. Enseguida la pasamos. Vamos a ver acá otro más, dice, bienvenido a tu programa, Roberto. Sin ti no es Super Domingo, dice. Gracias, gracias. Quiero escuchar la música. Es el grupo Son da Faculdade, ¿eh? Arami Farpado se llama la música.
1: Espera un ratito. ¿Yo qué música te pidió?
0: Morena Tropicana. Ah, sí, señora.
1: Ahora el otro mensaje que ya leíste.
0: Sí, ese es de... vamos a ver quién envió este mensajito. Es Inés. Inés, ¿verdad? En portugués, ¿cómo dice? Inés.
1: Sí. ¿Qué dijo? ¿Saludos de dónde?
0: No, quería escuchar la música. Se llama Grupo Son de Faculdade. Ahora me falpado. PBB, alambre de buena. Sí. Vamos a ver acá otro más. Hola, hola.
2: Buen día, ¿qué tal? Mamerto Mateco y
0: Bombardo. De lujo, espectacular, gracias a Dios.
2: Dina Ramírez, ¿qué tal a la querida audiencia de Super
1: Domingo? Muy bien, muy bien, muy bien.
2: Mateco y Bombardo.
1: Súper, súper.
2: Excelente, bienvenido nuevamente a la 100.5.
0: Gracias, gracias, gracias.
2: Mamerto, Mamerto Arce. ¿Qué tal?
0: Bien, bien.
2: Excelente, estamos en plena sintonía de la programación. Le saluda Silvio Aranda aquí en el barrio Bernardino Caballero. Y queremos escuchar ahí una música ahí que está en la playlist,
0: sí,
2: para compartir aquí.
0: Dime.
2: Con la familia. Bienvenido, Mamerto, y
0: gracias.
2: Saludo a Edina Ramírez.
1: Gracias,
2: que
1: Silvio.
2: Tengan un buen día.
0: Saludos especial a
1: Laura, a Eva y así también a su hijo. ¿Cómo se llama el? Veo que creció bastante.
0: No, tu chapita México. vamos a ver acá otro más. Dice. Anotame por favor, Natalia Montanía. Bienvenido, Roberto Arce. Gracias también, Dina, por la programación espectacular con la dupla. Dice,
1: gracias, Natalia.
0: Vamos a ver acá otro más. Dice: ¿qué tal? ¿Cómo estás? Quisiera escuchar la música Sin Salida de James Pérez. Porque si estás en la escena y estás bien, dice.

0: Sí, vamos a ver.
1: Hola Dina, hola Mamer.
0: Hola Ale.
1: ¿Cómo están?
0: Muy bien.
1: Por fin la escucho otra vez a Mamer.
0: Verdad que sí.
2: Ahí está, gracias Ale. Vamos a ver acá, bam, bam, bam, bam. Saludo especial a nuestra amiga que vino a... Ah, mira vos, Carolina Urueche. Mira vos, licenciada Carolina Urue, ¿cómo estás? Dice, un gusto volver a escucharte. Son un saludo especial. Quiero enviar también, ya aprovechando que Carolina escribió acá, quiero enviar un saludo especial a todas las licenciadas espectaculares ahí de San Francisco.
0: A las enfermeras del Hospital San Francisco.
2: Espectacular. ¿Sabes cómo les digo yo? Saludo especial a las licen de Sanfra. Gracias, Carolina. Vamos a ver acá otro más. Saludo especial a nuestra amiga Mary Melgarejo en sintonía.
0: Hola,
2: también.
0: Mary, buen día.
2: Quiero escuchar la música de Julio Iglesias. Dice, me olvidé de vivir. Y
0: Gaby.
2: ¿Por qué, veo? O sea, tanto te olvidaste de vivir así, Nancy Olmedo, anotame por favor. Dice, Roberto, feliz en escucharte. Ok, muchísimas gracias. Dice, hola mis amores, ¿cómo están? Qué gusto la dupla dinámica, les quiero mucho. Quiero felicitar a Marioski, darle todas las bendiciones del mundo, dice.
0: Claro que sí.
2: Y también quiero escuchar la música, o quiero felicitar, dice, a mi sobrina Sonia, que hoy está cumpliendo un año más de vida, y decirle que le queremos mucho. Ella les escucha desde Frankfurt, Alemania, dice.
0: Opa.
2: Saludos. Nuestra oyente, amiga de siempre, Estela. ¿Qué tal, Estela? ¿Cómo estás? Saludos, saludos también a la gente de Frankfurt, Alemania, que nos escucha siempre a través de las, a través del aplicativo. Vamos a ver, acá tengo otro más, Dina. Dice, hola, Mamerto.
0: Hola.
2: ¿Cómo estamos?
0: Muy bien.
2: Te estamos extrañando, dice. ¿Qué nivel tu programación con Dina? Como siempre,
0: gracias.
2: Saludos a mi señora Carolina, a mi hija Naomi. Estamos disfrutando de un rico asado de Lupillan. Debe la salido. A ver. Naked. Gracias, gracias. Espectacular. Vamos a ver acá. Buen día, Mamer. Gina.
0: Buen día.
2: Un saludo especial a mi marido Claudio Lescano, a mi papá Benicio Ramón Freitas y a mi mamá Damiana Sánchez Freitas. Con la música de Zeca Pagodinho, de esa vida me levar, ¿sí? O algo de Martino Davila, dice Maura Santini. Ahí está. Enseguidita, aquí en esta programación de Super Domingo, Bate Forte Tambor Galera.
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0: Es un clásico tema también que había sonado bastante. Esto de Carrapillo. Chiqui, chiquitaqui. Me hace recordar la época de. Época de cole también. Sí. Época de cole. Me hace recordar. La noche brasileira. Noche brasileira. Era solamente a Che Bahía. Cuando esto se lanzó recién esta canción de Carrapillo. O sea, ya la baita.
1: Con Nechiño y compañía, ¿verdad?
0: Exactamente. ¿Cómo se llama la música de Nechiño ya que estás?
1: Mila.
0: Mila. Me hace recordar a milanesa.
1: Hey. Roberto, quiero saludar a Luz Santa Cruz de España, al abogado Héctor López desde Carapeguá, a Marcio Martínez desde Dourados que nos está escuchando. Gracias, Marcio, es un oyente 10 puntos. A Heredero desde Asunción, a Los Cinderelo, a Víctor desde México.
0: Ahí está. Y así estamos. Hey, Lativo. Y así estamos. 11:34, una rápida pausa y ya retornamos enseguida.
1: Volvemos.
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1: Tengo sugerencias, Roberto. ¿Puedo decirte?
0: Señora.
1: Judith pidió la música de Peter Cetera.
0: Ya tengo ya un temazo este.
1: Ese cara soy yo, Neri. Ajá. A ver.
0: Vamos a aprovechar esa onda romántica así para poner un chiqui de cada cancionera.
1: Vale.
0: Sí. Arrancamos entonces con este bloque especial, con esta hermosa, esta es una buenísima canción.
1: Vamos.
0: Te va a hacer recordar de la época de los hits, de los hit dicks, de la época de las colecciones de la programación que el compañero Edgar Ayala hacía con esta música. Ahí está, 11:37.

0: Es un clásico tema esto que sonaba junto a Peter Cetera. Todo especial a toda la gente que tiene oídos exigentes, Gino Ramírez.
1: Espectacular. Saludos a Judith. Saludos a Neri, a Joel de Casillas, Marañau, que está trabajando en colita de soya.
2: Super Domingo.
1: Aló, Gaby.
0: Meu. Es que es Julio Iglesias, clásico.

0: Es un clásico tema esto de Julio Iglesias, Me olvidé de vivir, ya aprovechando esta carona con los temas románticos de Dina Ramírez.
1: Saludos al Ricardo de Yaraguarí, Mato Grosso, que está en plena sintonía con la 100 y viendo en TikTok.
0: Ahí está. Otro tema también que solicitaron acá es de Roberto Carlos. Es Sicara.
1: Hola, Neri.
0: Soy yo. Yo soy Sicara.

0: causa calor.
1: Es un clásico tema también esto de Roberto Carlos, Esicara su huevo. Tiene una vasta trayectoria este cantante que lo denominan el rey Roberto Carlos. Hasta ahora vigente todavía, ¿eh?
2: Sí, claro que sí. Saludos al dormilón que ahora se despertó al cumpleaños. Uno de los cumpleañeros, porque hay mucho hoy.
1: ¿Es Icara Eli o no, güey?
2: Eli
1: o Cara.
2: El papá del pito, güey.
1: 11 de la mañana con 46 minutos, farrearon la noche, entonces hasta el amanecer y,
2: Sí, por ese lado.
1: ¿Se dejan tu bebé? Oye, ahí veo el sonido. Pum, pum, pum, pum, pum. Ay, yo dejé de ser la casa de Mario ya. ¿Sabes que hasta que ahora escuché ese pum, pum, sí, pum, pum? El que trabaja con un sonido automotivo se escucha de lejos ese golpecito.
2: Sí.
1: Era las 4:45.
2: Abusó también.
1: Sí. Vamos, gente, enseguidita más saludos, los mensajitos al 0971-824-100, porque hoy tenemos muchos obsequios para regalarte.
2: 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Vos podés elegir el lugar y la hora también para ir a disfrutar de ese riquísimo crepe. Recién nos dijimos,
3: Máquina Total.
1: Sí.
2: Que es muy rico, ¿verdad?
1: Sí, doctor? Buenísimo.
2: Qué es bueno. Recomendado.
1: Recomendadísimo, Dina Ramírez. 11:47. Estamos aquí en Amompay FM acompañándote hasta las 14 horas con Super Domingo.
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3: 1981. David Page, tecladista de Toto, había observado un documental acerca del continente africano. Quedó tan impactado que decidió escribir algo al respecto. Comenzó a experimentar con los sonidos de flauta del teclado y se lo hizo escuchar al baterista Jeff Porcaro, quien había visto a músicos africanos a los 11 años y recordó ese momento para hacer los arreglos de percusión. Page afirmó en una entrevista que la letra de la canción se refiere a un hombre que va al África, queda enamorado del continente, pero tiene que dejarlo todo para volver con la mujer que ama. En Pop Story, el número uno de Toto en 1983, esto es África.

0: Es otro segmento más de Pop Story, hoy con el clásico tema de Toto con África. Las anécdotas, la historia de la música. También Super Domingo es cultura, Dina Ramírez.
1: Claro que sí, aprendemos, la gente nueva por lo menos, esta música, esta historia. A los Porcaro, por ejemplo, nadie le conoce más a esta altura del campeonato.
0: ¿Verdad que sí?
1: Y es muy importante esto.
0: Y bien, estamos en esta edición de Super Domingo. Hoy es 24 de mayo del año 2026.
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0: Y hablando de diversión, Dina Ramírez, vamos a los mensajitos que tenemos.
1: Claro que sí, acá. Porque hay gente que se despierta recién ahora, ¿sabías?
0: Está interesado hoy, Dina Ramírez.
1: Vamos a escuchar todas anotar todas las sugerencias.
0: Dice, feliz verte nuevamente en vivo, Mamer, dice. Vamos a ver quién envía este mensajito. James Weaver, mira, gran amigo James Weaver. Qué calidad. James, un abrazo espectacular para vos. Un abrazo enorme, abrazo de oso, como dicen. Gracias, James. Saludo especial para vos. Vamos a ver acá otro más. Dice, ¿qué tal? Gracias a Dios por volver a escucharte de nuevo, Roberto Arce. Dice, si me puedes anotar, Daniel Sosa. Quiero escuchar la música de Sissy Catch. Este es un tema en la época de la ASO. Bendiciones, gracias. Vamos a ver acá otro más. Un audio, Dina, ¿escuchamos?
1: Sí, vamos a ver.
3: Hola Roberto, ¿cómo estás?
0: Bien,
3: hola. Dina. Bien. Estoy feliz de que volvieras después de mucho tiempo a la radio. Yo soy Alexis Rodríguez y mi número de saludo es 581.
1: Hola Alexis.
3: Y yo quiero participar en el sorteo por entrada a Cinemax. A Cinex.
0: Está espectacular. Gracias. Un abrazo para vos. Vamos a escuchar otro audio más, Dina Ramírez.
1: Sí.
4: Buen día, Mamer y Dina. Qué bueno, Mamer, verte. Volvió el Super Domingo, ¿eh?
0: Eita.
4: Ya no había Super Domingos. Qué bueno verte, qué bueno.
1: ¿A qué
4: que vuelvas con todas las pilas. Dios mediante, ya vas a estar al 100% recuperado, ¿eh?
0: Gracias a Dios.
4: Quisiera participar del sorteo.
1: ¿Sí?
4: Y escuchar una música de Hazard o de Saigon. Sáelo. Qué bueno. Ahí está nuestro Super Domingo.
1: Gracias.
4: Domingo,
1: Laura.
4: Domingo, qué bien te veo,
0: ¿Verdad que
4: besotes,
0: sí?
4: Mamer, besotes, Dina.
1: Gracias,
4: les quiero mucho.
1: Laura.
4: Y quería saludarle a mi amigo, a mi gran amigo Mariosky. Sí.
1: Ahora ya
4: que
1: se
4: Dios le siga bendiciendo siempre. Que pase súper bien. Ya un mina, Mario, es que ya un mina de cañón.
0: Cañón. Ahí está, 11:54 minutos. Escuchamos de fondo hasta un temazo de esto de Saigon Kick. Love is on the way. Solamente para oídos exigentes. Aquí suena.

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3: Laura, escuchamos un pito en el fondo de tu audio. Aquí los perros quedó atentos.
2: Atendí. Vamos a ir con los mensajitos acá al 0971824100. Dice: buen día, Mamerto Piloncho. Dice: salud especial. Te saluda Benjamín Flores, alias Shamini. Ahí está Shamini. Escuchando la programación con la familia. Saludos a vos, amigazo, que te recuperes al 100%. ¿Qué tal si escuchamos un tema RPM, dice, eh? Eita, claro que sí. El amigo Benja. Vamos a ver acá, dice, Osvaldo Ariel se llama mi hijo, dice Silvio.
3: Ah, sí, Osvaldo Ariel, sí. Realmente. Osvaldo, lindo. ¿Sabes qué? Él juega ajedrez y nosotros no.
2: No. Vamos a ver acá otro audio más. Hola, hola.
4: Buen día. ¿Qué tal, Mamerto? Un gusto saludarte a vos y a la señora Dina por este excelente domingo.
2: Gracias.
4: También quisiera participar en los sorteos. Mi terminal, el 131. Estamos en la sintonía de la 100 con mi hija Abigail.
2: Rolando.
4: También a todos los oyentes, también un gran saludo. Y de paso, para escuchar una música country de Alan Jackson, cualquiera nomás.
2: Dale.
4: Un gusto saludarle a todos. Éxitos.
2: Gracias, Rolando. Gracias. Vamos a ver acá otro. Dice: feliz domingo para ustedes, me llamo Thaís González.
3: Hola, Thaís.
2: Quiero participar, por favor. Dice, ok. Otro audio más acá, vamos a ver, Dina. ¿Me escuchamos?
5: Buenos días.
3: Buen día.
5: Para esta dupla dinámica después de mucho tiempo.
3: Mira vos, ¿quién le aparece?
5: Ahora sí se van a sincronizar las cosas, ¿eh? Buen día. No sé si tu compañera... te recibió con algún regalito o algo.
2: Claro
5: así,
2: que sí,
5: ¿no?
2: Claro que sí.
5: Hoy que podemos escuchar, Mamers. Hoy podemos escuchar un Parker, ¿verdad?
2: Parker, claro que sí.
5: Bueno, estira. Saludos, Mamers. Creo que esté bien. Y saludo a Dina.
2: Eita, gracias.
3: Gracias, Nelson.
5: ¿Eh? Tanto tiempo, ¿eh?
2: ¿Verdad que sí? Eita, gracias. A nuestro gran amigo que siempre... No sé
3: es
2: por qué...
3: de la República de Luque.
2: No sé por qué salió del grupis Néstor Moreno.
3: Le vamos a traer otra a Néstor.
2: De su oreja. Vamos a ver, gracias por el saludo acá, dice Estela, a la gente de Frankfurt, Alemania. Otro más dice, buenos días, saludos desde Madrid. ¿Qué tal si escuchamos algún tema sertanejo? Para matar saudades de mi querida frontera, dice.
3: ¿Quién será?
2: Un abrazo, dice. Vamos a ver quién. Acá. No nos pones un nombre acá. Qué pena.
3: Tiene tu nombre, por favor.
2: Vamos a ver acá otro más. Dice: querido Robert y Dina Ramírez.
3: Hola.
2: Qué lindo volver a escucharlos juntos en la radio. Se siente la buena energía, el cariño que transmiten juntos. Les deseo muchos éxitos, bendiciones. Y que sigan alegrando tantas personas con su compañía. Dios los bendiga siempre, se dice acá nuestro amigo Edgar.
1: Amén.
2: Ahí está, muchísimas gracias. Otro más dice, este es un audio, vamos a escuchar este audio.
6: Buen día, Mamer, buen día, Dina, ¿cómo están?
3: Buenas.
6: Un placer volver a escucharte de nuevo otra vez en Radio Mamer, ¿sabes cuánto?
2: Gracias, Carlito.
6: Añoramos en los programas de Pro Remoto y Super Domingo y... feliz de volver a escucharte otra vez.
2: Gracias, Carlito.
6: Y sí, ya quería que me anotes para el sorteo.
2: Claro que sí.
6: Soy Carlos Arabia y quería escuchar la música de Banda Eva. Bien, mi amor.
2: Hey, gracias, Calidad. Gracias. La época que te había comentado será todo, ¿no?
3: Exactamente.
2: Del chiqui chiqui taqui, ¿eh? Vamos a ver acá otro dice, mi nombre es Paulo, estoy desde... mandando este mensaje desde Belo Horizonte, Minas Gerais. Dice, parabéns pelo programa, esa dupla incrível. Un fuerte abrazo para mi familia González y también a todos los oyentes. Dice, se puder hacer un favor, gostaria de escutar a música Canta, minha gente, que vida vai melhorar. A vida vai melhorar. Eita. Saludo especial, buen trabajo para ustedes, ¿eh? Gracias. Saludos especial a un amigo Paulão, desde Belo Horizonte, Minas Gerais.
3: Te voy a contar la secuencia de pedidos de música de, casi en este estilo, ¿verdad? Sí. De Chavita Mileva.
2: Ya tengo ya.
3: Banda Eva. Uh-huh. Y Marchinho Dávila.
2: Marchinho Dávila. Canta mi gente. Saludos especial, Clovis Duarte. Quiero participar del programa, dice Clovis. Ok, muchísimas gracias. Vamos a ver acá, dice, buenos días, Mamer, ¿qué tal? Dina, saludos.
3: Hola, hola.
2: Desde Itamaratí, Mato Grosso do Sul. Oita. De parte de Azúcar Colmán, dice, ¿eh? Azúcar, así dice Celia Cruz, Azúcar. Vamos a ver acá otro más, dice, buen día, súper domingo a todos los oyentes de la radio. Quiero felicitar y desear un feliz cumpleaños a mi querido hermano Mario Cáceres, Mariosky.
3: Ah, Mariosky.
2: En este día súper especial de parte de Elena. Ahí está, espectacular.
3: Muchas felicidades.
2: Muchas felicidades más una vez al amigo
3: Mariosky.
2: Happy birthday to you. Ahí está, happy birthday to you. Otro más, buenos días, queridos, ¿cómo están? Excelente la promoción, como siempre. Me gustaría escuchar. Sí, me gustaría que me anoten para el sorteo, por favor. Y solicitar un tema, si pueden pasar la música de los In Excess, By My Side. Mira, un temazo este ya. Hachi Medina, un abrazo para vos. Ok, vamos a una pausa. Con esto, una rápida pausa, Dina Ramírez. Sí. A la vuelta del corte tenemos el bloque de chamamé. ¿Puede ser, Vio?
3: Claro, para que un chiquitito. Sí, In Excess, By My Side. Es que estoy anotando los...
2: Las sugerencias. Ahí está.
3: Gracias. Bye, Messi. Ya está anotado también.
2: Y pueden seguir participando. 0971-8400.
3: Sí. Tenemos una entrada para Cinex en Shopping Dubai. 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Y
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2: 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Saludos especial ahí al amigo Fernando. Con esto marcamos una rápida pausa, pero retornamos a la vuelta con el bloque especial del mejor chamamé.
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2: Horas con 5 minutos en todo el territorio paraguayo. Estás en la 100, estás bien con esta programación de Super Domingo. 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Y llegó el momento de escuchar el bloque del mejor chamamé. Como siempre lo hacemos aquí en esta programación de Super Domingo, y con este característico grito del Sapucaí. Ya arrancamos el bloque de Chámame.
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0: Le doy una sableada para que deje de bochinchar.
1: ¿Cómo vas a bochinchar en un cumpleaños?
0: Obvio, ¿verdad? no llevaste una sableada. Y puy, te cae. 12 horas con 11 minutos en todo el territorio paraguayo. Bloque espectacular del mejor chamamé aquí en Super Domingo.
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1: ¿Se sigue tomando tereré o...?
0: No, tereré está bien porque salió un solazo, pero yo digo que el viento ha de estar fresquito, fresquito todavía, porque estamos mirando acá desde la ventana para muchas personas que pasan de motos y llevan su camperita todavía.
1: Sí, lo he visto que está fresquito.
0: Fresquito, pero con un sol, eso es lo más importante. 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
0: Y nosotros seguimos recomendadísimos a tu pedido musical, porque ahora suena...

0: Es el tema de Zeca Pagodinho, Deixa Vita Me Levar. ¿Sabes a quién le gusta también estas canciones de sí. Zeca Pagodinho, Dina?
1: Sí.
0: A nuestro amigo, el esposo de nuestra oyente.
1: No es de
0: Río Verde. No, no, no, de acá de Punta Pona. Ya estaba enfermo unos tiempos, ahora se recuperó bien también. A Carlitos, Carlitos. Le encanta también Zeca Pagodinho.
1: Saludos para Carlitos, para su esposa, para toda su familia también.
0: Exactamente, que están ahí conectados.
1: Y a nuestra querida, querida Maura Santini con toda su familia. Su papá es un espectáculo bailando y haciendo asado también.
0: ¡Eita! ¡Angullámonos ti! No, jugando nomás, tranqui nomás, ni en depositivo nomás. Oye, hice una vez. Serio, hice opucandres, ¿por qué? Porque vos dijiste, escuchámonos. Pues yo me refería a la banda Rata Blanca. Aquí suena Marchinho da Vira. Fita, va a mejorar,
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0: A vida vai melhorar, a vida vai melhorar pra nós e pra todo mundo, entendeu, Ramirez?
1: Claro. É só confiar e ter fé que tudo melhorará.
0: Aí está.
1: Hasta el sol salió.
0: Verá que sí. 12 horas con 21 minutitos en todo el territorio nacional. Tenemos otra sugerencia musical para pasar a autorizar los mensajitos que están llegando al 0979-24-100.
1: Sí, hay una música de banda Eva que todavía estamos debiendo.
0: Aquí ya tengo a mano. ¿Vamos? El amigo Carlitos.
1: Carlitos.
0: Aló, Carlitos, ¿cómo estamos?
2: Sí.

0: Excelente la música de Banda Eva, Ven Meu Amor.
1: Saludos a Río Verde Goiás, que están haciendo ahí un asadito y
0: un churrasquiño, ¿eh? Sí. El amigo Curé.
1: Saludos.
0: Curé formó parte de la época también de las fiestas espectaculares con el sonido de Nucci. Nuchison era su eslogan. Nuchison, lo máximo en sonido joven, ¿eh? Él era machutero, era chofer, era instalador, era electricista, era DJ, era todo, así todo trabajaba antes. No, es que uno hacía una cosa, todo tenía que hacer.
1: Conocimiento general.
0: Exactamente.
1: Y Bombril.
0: Bombril. Quiero enviar también, hablando de Curé y hablando de lo que fue la época de los DJs, quiero enviar un saludo muy especial también a mi gran amigo Clever DJ y a toda su familia ahí que están ahí prendidos también en la 100.5. Aló Clever, ¿cómo estamos? Saludos, saludos, gracias por escucharnos, gracias por estar en sintonía de la FM 100.5 con esta programación de la dupla que está hoy presente, Dina y Manner.
1: Manden sus mensajes al 0971-824-100. 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
0: Además también un premio espectacular, como dijo Fernando Mamerto, te estoy enviando un premio, un obsequio espectacular que viene bien con este tiempo, con este fresquete. Ahí está, espectacular, ¿eh? Y bien, seguimos con los mensajitos acá, Dina.
1: Claro que sí.
0: Vamos a ver acá, dice, bendecido domingo, ahora escuchándoles a ustedes. Y saludos a mis hermanas, por favor, anotame, dice el amigo Nelson Colmán. Mira, Nelson.
1: Hola, Nelson.
0: ¿Cómo estamos? Otro más, por favor, si me puedes anotar, dice Stephanie Romero. ¿Cómo estamos? Este es un audio que vos me reenviaste para pasar al aire, ¿verdad?
1: Sí, cuando pasemos la música.
0: Ah, ya. La música. Después vamos escuchándose, ¿verdad? Sí. Vamos a ver, acá tengo otro audio más. Dice. Ya. Hola, Bianca, saludos.
2: Hola, ¿qué tal? Super domingo.
1: Hola,
2: felicidades, Dina, por este día. Mamer, qué gusto escuchar en vivo otra vez. Que esté a 100.5% a full.
0: Eita.
2: También quiero participar del sorteo. Soy Bianca Selene Benítez. Saludos.
0: Gracias, Bianca. Gracias, un abrazo. Vamos a ver acá. Acá dice el profe. Atención, Dina. El profe dice, el domingo 7 de junio es interna del PLRA, dice.
1: Opa, gracias, profe. Sí.
0: Está Claudio Coronel, ¿eh? Gracias, Claudio.
1: Él es liberal.
0: ¿Eh?
1: Él es liberal.
0: Parece que.
1: Cerro Porteño.
0: Cerro Porteño. Él es cerrista. De corazón es cerrista. Pero vaya, el quebranto.
1: No, él no es cerrista, Roberto.
0: No, yo con el hincho nomás.
1: Bueno.
0: Para que no se pongan nerviosos nomás.
1: No,
0: eso.
1: Quiero que se enoje con nosotros por eso.
0: Vamos acá, dice, aló, la radio siempre joven, Roberto Dina, Mambay FM, aló. Grupazo Control Remoto, feliz domingo, gracias a todos los shoshos y las shoshas, dice.
1: Eita.
0: Gracias por los parabéns para mí, dice Mario Casas, por fin, papá Mario, o sea. Te dije lo que era tunchitunchi en su casa hasta las 4:30 de la mañana. Otro audio más, escuchamos. Aló, aló.
3: Bom dia, dupla dinâmica.
1: Mira,
3: tudo bem com vocês?
1: Olá, Carinha.
3: Seja bem-vindo de volta, Mamerto.
0: Gracias.
3: Que você tenha uma recuperação 100%.
0: Gracias, gracias.
3: Que já esteja assim, tinindo.
0: É, verdade que sim.
3: De bom.
0: Sim.
3: Quero desejar um domingo abençoado a todos, uma semana.

0: Carielli Bobadilla.
1: Gracias, Carielli. Un saludo especial también al amigo Carliños. Eita, Carita. Está uno con su asadito y después nos quebranta con la foto.
2: Exactamente. Saludos, pareja, para ustedes.
1: Vamos a ver, dice, por favor, anotame Rocío Echeverría. Gracias, gracias.
2: Hola, Rocío.
1: Mamer, un gusto escucharte nuevamente. Puede servir la música. De la música de Grupo Menos y Más Champagne, ¿eh? Eita, vamos a buscar sin ningún problema. Anotame que para el sorteo, oye, Mamer, dice Laura. Claro que sí, ya está anotadísima ya. Aquí dice, mi mamá quiere escuchar. Ya, recién nomás tocamos. Gracias por la música, dice Mauro Santini. Esa vida a mí le va.
2: Gracias, saludos para vos. Maure,
1: a
2: tu familia.
1: Ahí dice, buen día, mis amigos. Aquí o Delmon Aguilera Flores, directo de Roraima, Boa Vista, o norte do Brasil, dice. Divisa con a Guiana, Guiana Inglesa, ¿es así?
2: Guiana Inglesa, sí.
1: Ah, sí, moraba en Ponta Poná.
2: Eita.
1: Un gran abrazo para todos. Espectacular, un saludo especial entonces a toda la gente ahí que le conoce, a nuestro gran amigo Delmon Aguilera Flores, que está en Roraima por ahora.
2: Está bien alto el ahora, ¿verdad? Bien, sí, lejos de bien nosotros.
1: Bien lejitos. También quiero que me anoten, por favor, dice Rita Riveros, si quieres escuchar la música de Sopra Contraria. Ya tengo engatillado acá esa música, ¿eh? Podemos escuchar Vento Ventanía, por favor, dice Aldo Paniagua. ¿Qué tal, Aldo? ¿Cómo estás? Estoy viendo directo a través del TikTok, dice. Vamos a escuchar su audio. Ahí está.
3: Yo quiero mandar un saludo a mi mamá y a Matilde y a mi sobrina Alana, Arieli, mi sobrino Alan, mi hermana Felipe, a su hermano.
1: Eita.
3: A ti, música de Icuaña, lo que no podría ir a divisa argentina de gente con mi bebé, pero cuando se niña, se hermana, se niña.
1: Espectacular.
2: Eso es matar saudades.
1: Y acá dice, estoy viendo desde el TikTok, dice.
2: Eita, saludos.
1: Gracias, gracias.
2: Desde Pedro Juan.
1: Espectacular,
2: para vos.
1: Vamos a ver acá más uno y ya vamos con la música.
2: Sí.
1: Dice, buenos días, Dina Mamer. Quiero que me anoten, por favor, para los obsequios. Giovanna Benítez, saludos desde Jardín Planalto. A todo volumen, Super Domingo, como siempre.
2: Saludos, Giovanna.
1: Y escuchar la música. Oye, onda. Ah. También formó parte de esa época espectacular, ¿eh? Otro más dice, buen día, estoy escuchando la promoción, excelente como siempre, saludos desde Nova Ponta Poná. Familia Oviedo, saludos a Dina Mamer, un gusto escucharles animando nuestro domingo espectacular, dice Paula.
2: Saludos, Paula, para vos y a toda la gente de Nova Ponta Poná.
1: Nova Ponta Poná en sintonía y nosotros tenemos... Cumplimos
2: con nuestra.
1: Nosotros no vamos a contrariarle a nadie. Nosotros no vamos a contrariarle a nadie.
2: Claro que no.
1: No vamos a estar en contra de la sugerencia musical, ¿verdad?
2: Nunca.
1: ¿No?
2: Aquí está.
1: Voce Virus Odalle. 12 horas con 32 minutos. ¿Estás en la Ciene?
2: Estás bien.
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0: La música de Sopra Contrariar, Você Virou Saudade.
1: Você Virou Saudade, Marcos desde Barcelona, que por fin está de vuelta también. Hola Marcos, ¿cómo estás? Saludos para su hijo. ¿Te acuerdas el nombre de su hijo?
0: Sí. Dale. Viste que a veces me da un blanco, ¿verdad?
1: Sí, da un blanco. Es que hace tiempo ese Marco no me saluda más. Thiago Báez de Fortaleza, saludos. A Norberto de San Bernardo Dois, a Gustavo en la Argentina, de la Argentina. Drazen. Saludos. Gracias, Elena. Para vos, Marcos, y Drazen. Saludos también para Elena. Espera que voy a decir el nombre de su marido, James Weaver.
0: James Weaver.
1: Saludos.
0: Tiene nombre de un artista, Jimmy Weaver.
1: A Juan Daniel, que está en Pataría Pound Jimmy, trabajando a full. Saludos para vos, Juan Daniel, y para todos tus compas de Pound Jimmy.
0: Ahí está. Estamos en esta edición de Super Domingo, hoy 24 de mayo del año 2026. Hay muchísimas canciones todavía que falta tocar.
1: Muchísimas tenemos.
0: Pero estamos haciendo a la medida lo posible, ¿verdad?
1: Exacto.
0: Así que tengan un poquitito de paciencia nomás, ¿verdad?
1: Claro que sí.
0: Aquí vendemos paciencia en polvo. ¿Verdad?
1: Se diluye con el viento.
0: 12:36, una rápida pausa. ¿Tenés algo, Dina?
1: Nada, solamente para saludar a toda la gente y agradecer a quienes están en sintonía. Sigan mandando sus nombres, apellido y los tres últimos números de su documento para llevarse una entrada para Cinex en Shopping Dubai. También un crepe más refri, un combo de crepes La Terraza del País.
0: Y por supuesto también un obsequio espectacular para un clima especial que tenemos aquí. Gentileza de Stop Beer. Dina, te cuento a vos y a toda la gente que más 20 minutos y cerramos.
1: Exacto.
0: 20 minutos y ya cerramos las participaciones para los obsequios. Así es que apresúrense.
1: Sí.
0: Una pausa y ya volvemos.
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0: 12:40 y en este mismo instante, en este preciso momento, suena la música de RPM en la voz de Paulo Ricardo, recordando ese Olhar 43.

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1985, Roland Orzabal, que junto a Kurt Smith integran Tears for Fears, decidió componer, de último momento, una canción para el álbum Songs from the Big Chair, que estaban grabando en ese momento. La canción trataba de la sed de poder y sus consecuencias. Se iba a titular Todos quieren ir a la guerra, pero no fue del agrado de los integrantes de su agrupación. Así que decidieron cambiarlo, utilizando como inspiración una parte o una frase de una canción de The Clash. En Pop Story, el número uno absoluto en 1985 para Tears for Fears, Everybody Wants to Rule the World, todos quieren dominar al mundo.

0: Es un clásico tema esto que sonaba junto a los Tears for Fears. Una joya de música. 1985. Aquí en Pop Story. Porque Pop Story también es cultura aquí en Super Domingo,
1: ¿eh? Claro que sí, aprendemos de paso todo lo que pasa. Mirá, Hugo nos mandó una cosa muy fea.
0: ¿Qué mandó?
1: Un tereré, su termo, su guampa.
0: ¿Y nos mandó el asado?
1: Y la foto del asado.
0: Ahí te dije lo. Así la mitad quebrando en acá. Pomba, y ya podés, hay que aguantar.
1: Terrible, ¿verdad? ¿Vos tocaste Hollar 43?
0: Ya.
1: Dice, Hollar 43 es una expresión popular del Brasil que significa un hollar de seducción provocando o de extremo interés por alguien. El profesor firma esta nota.
0: Ahí está el profesor, ¿eh? Espectacular.
1: Gracias.
0: Gracias, gracias. Vamos a leer los últimos mensajitos, Dina.
1: Sí.
0: Porque tienen tiempo más 10 minutos y cerramos las participaciones.
1: Okay.
0: Ahí vamos solamente a las sugerencias, porque para anotar para los obsequios ya no va a haber tiempo. Vamos a ver acá, dice, hola, Mamerdina, feliz
1: hola, hola.
0: Por escucharles tocar la música de Raza Negra, dice, Sheya de Manías, Cristiane Sánchez. Aquí tenemos el audio de nuestra amiga Sonia. ¿Hace tiempo lo que se llama Sonia?
1: Sí, es real.
2: ¿Qué tal? ¿Cómo está, amigo?
1: Hola, Sonia.
2: Otra vez, la amiga también. Está súper la programación. Le escucho acá de mi hora de San Blas, la amiga Sonia. Bendiciones. Todos los miércoles me fui. ¿Me voy o me fui luego también ya? Y estuve rezando por vos, amigas.
0: Eita, gracias.
1: Gracias, Sonia.
2: Siempre. Y sigue escuchando la 100, porque si estás en la 100, estás bien.
0: Eita, porque estás en la 100, estás súper bien, ¿eh? Sí. Vamos a ver acá otro más, dice, hola Mamer, hola Dina.
1: Hola, hola.
0: Pedro, Juan y Ponta Porán se alegran de escuchar tu voz, dice, acá en la frontera. Me lloras para vos, que sigas. Firme con tu salud y vamos a enviarte un abrazo desde Jardín Planalto, dice. Saludos para toda la audiencia, el amigo Luis Cantalupi.
1: Hola Luis, ¿cómo estás? Saludos, saludos.
0: Oye, ¿dónde es Dina?
1: El frío.
0: Qué bárbaro.
1: Ah, sí, también.
0: Otro más dice, buen día Bombay FM, a Radio Fisao, dos domingos de Laguna Motoclube, dice, mira vos.
1: Sí.
0: Laguna Motoclube. Estamos felices porque vos votó Roberto, dice, abrazos a todos los integrantes de Motoclube y a mi familia, dice, si podés pasar una música de los de Depeche Mode desde Laguna Canapá. ¡Ey, Tarina!
1: ¡Ey, Tarina!
0: Vale, ¡qué barro, ¡Ni ve! Vamos a ver acá otro más, dice, hola Roberto, Adilson Penso, directo de Florianópolis, escuchando la maravillosa programación, mando un abrazo especial para toda la gente de la radio, también para la gente de Laguna Motoclub de Laguna Canapá, Mato Grosso do Sul. Abrazos para el presidente Eduardo Sacanagen, dice Flavio Beard, Alfredo Penso, Carlão Pulicia, Neymar Borracheiro, Ginarchi. Vamos a ver, Saulo, Fabiano, More, Eder Silva. Estamos escuchando la promoción oficial de los domingos, Super Domingo, y también el abrazo a toda la gente de nuestro motoclub, dice. También para el amigo Delmo Moraes, que está escuchando en Roraima. Es el hermano de nuestro presidente Eduardo de Motoclub, dice.
1: Sí, saludos para Roraima, para Laguna y también para Floripa.
0: Ahí está. Vamos a ver acá, bam. Anotame por favor, dice Pablino Delgado, que okay, ya está.
1: Hola,
0: ya.
1: Hola Pablino, estás participando.
0: Podés tocar la música It's Like That, el amigo Claudio Denis. Es una música de Run DMC, si no me equivoco. Terra Samba, por favor, dice Estela, Terra para matar saudades.
1: Claro que sí.
0: Está súper la programación, dice.
1: Gracias.
0: Quiero que me anoten para el sorteo.
1: Ya estás participando.
0: Ya, acá nos tiene, nos pone su nombre acá.
1: Y saben que para participar por nuestros
0: Freddy nombres, Silva, ahí está
1: Freddy. Ahí está Freddy, sí. Saluditos para vos.
0: Sorteo, por favor, Eugenio Carlos Alén. Ok, ya está ya. Soy nueva de tu programa, me encanta, dice. Me gustaría participar.
1: Ya está participando.
0: Ok, ok, muchísimas gracias. Carieli Bobadilla, esas. Vocês já foram no cinema do Shopping Dubai? Tenho curiosidade em conhecer, dice Carieli Bobadilla.
1: Eita, Carieli, claro.
0: Yo todavía no puedo ir. cualquier momento ya está.
1: Pero vamos.
0: Caíno ya está. Sí. Buen día, Mamerto. Quiero participar, por favor, dice Federico Noguera. Ok, ya está, ya. Saludos, Mamerdina. Que Dios nos bendiga siempre. Roseli Cristina, dice. Mira, acá me respondió Clever,
1: Sí.
0: Vamos a ver qué Clever está escuchando acá.
1: ¿Qué dice Clever?
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0: Ese fue de ayer.
1: Ese es
0: trampa. No, yo no me lo que puse mal acá.
1: Ah, bueno.
0: Este es su audio.
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0: Gracias, Clever, un abrazo. Esta dice, hola, buenas tardes, ¿podrían pasar la música de One Enough? Gustavo Villajoa.
1: Hola, Gustavo, buen día.
0: Y bien, vamos a dar una pausita para la música y seguimos con los últimos mensajitos. Lastimosamente, 3 minutos y ya cerramos las participaciones.
1: Entonces, apúrense, manden todos sus nombres al WhatsApp de la radio, nombre, apellido y los 3 últimos números de documento.
0: Vamos a disfrutar de una tequila bumbum acá.
1: Vale la pena.

0: La música de Terra Samba, Libera Gerau, esta canción lo solicitó Estelita y lo tocamos.
1: Saludos para Estela, a Ricardo y a toda la gente que están en sintonía. Ahora, a esta altura del campeonato ya todo el mundo se despierta, ¿verdad?
0: ¿Verdad que sí?
1: Cristian pidió la música de Raza Negra.
0: Enseguida tenemos sugerencias, mira gente que, como dice un amigo, impresionante nuestra comunicación. Ey, en la época era teléfono, el tema era línea baja. Imagínate, va a atender cada uno y anotar la sugerencia musical. Hoy
1: no,
0: día,
1: no sé rápido. Si ya tocamos la música de Olla Onda.
0: No, ese va a ir también dentro del paquete, el paquete especial. Mira, ya se escucha el saludo de mi querido nieto, José David.
1: Hola, José.
0: Mami, escucha lo que dice José David.
2: Hola, abuelo, ¿cómo estás?
0: Bien.
2: Estoy en tu casa. ¿Y dónde estás vos?
1: Hey. Se le perdió.
2: ¿El médico otra vez o qué?
0: No, la radio.
2: Respóndeme lo que te digo.
0: Ya, estoy en la radio.
2: Abuela, ahora va a cocinar gnocchi.
0: Ahí está. A caruta gnocchi te
1: ya. Ya vas a encontrar ya comida, mesa puesta.
0: Ey, está espectacular.
1: Saludos a José.
0: Saludos a toda la gente también que siguen conectados al TikTok Roberto Mamerto Arce. Con esto marcamos una rápida pausa y ahí retornamos enseguidita. 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
0: Con esto marcamos una pausa y a la vuelta ya la cuarta y última hora de Super Domingo y con el bloque especial de la mejor música del mundo, la música paraguaya.
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13:05 en todo el territorio paraguayo. Estamos de vuelta del corte comercial aquí en esta programación de Super Domingo, ya arrancando la cuarta y última hora de esta programación. Lastimosamente, no hay más tiempo para que puedas anotarte para los obsequios, porque ya vamos a conocer dentro de algunos minutos las personas que se llevan los obsequios, los premios aquí de esta programación de Super Domingo. Así es que para participación, para anotarse, para los premios, ya no hay más tiempo. Estamos debiendo las sugerencias musicales, estamos debiendo también los mensajitos, ahí está. Tenemos un montón de mensajes, tenemos un montón de sugerencias musicales para complacer. Pero antes, tenemos ya el bloque especial, como siempre, de la mejor música del mundo, la música paraguaya, que arranca así nomás. Okay,

0: Excelente, excelente, excelente bloque de la mejor música del mundo. La música paraguaya se hace presente también aquí en esta programación de Super Domingo.
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0: 13 horas con 14 minutos, Super Domingo. Hasta las 14 horas todos los domingos. Ojalá que sea con Dina y Mamer todos los domingos, ¿verdad?
2: Es verdad que sí, Roberto. Estaría espectacular.
0: Espectacular, ¿eh? Rompiendo con todos los esquemas.
2: Espera un ratito. Pidieron la música de Alan Jackson, una música country bien bonita.
0: Vamos a buscar. Sí. Bien conocido acá, ¿eh?
2: Sí.
0: Además también tengo una sugerencia musical especial también acá que... solicitó nuestra amiga Elena, sí. Una joya musical. Acá ya estoy tratando de conseguir una mejor versión de esta música. Ya enseguida lo pasamos.
2: Sí.
0: De 1985. Secret Service, The Way You Are, con Agneta, que es integrante de la agrupación ABBA. Ya enseguida vamos a escuchar aquí en esta programación de Super Domingo. Lastimosamente no hay más tiempo para... porque enseguida vamos a conocer a los ganadores, Dina.
2: Claro que sí.
0: Pero tengo los mensajitos acá que vamos estamos debiendo.
2: A escuchar enseguidita todos esos mensajes, Roberto.
0: Ya, vamos a ver acá. Hay que tener un poco de paciencia con nosotros, gente.
2: Vino el Pito Gua a visitarnos, pero sin soba.
0: Sin soba. Y formal, no mitad, Vamos a ver acá. ¿Qué tal, Mamer? Feliz por escucharte. Si estás en la cine, estás bien. Elizabeth, saludo especial, Elizabeth Cáceres. Y también a Don Quita. Don Quita, Don Quita, ¿cómo estás? Va el aporte. También queremos felicitarle a nuestro gran amigo, a nuestro hermanazo Mario Cáceres. Gracias, Elizabeth. Un saludo especial para vos. Boa tarde, feliz domingo para los mejores del mundo. Super domingo, dice nuestra amiga Vania. Otro más acá, dice, un saludo especial a Nancy, Miguel Amuerel Ferreira. Está escuchando la 100.5. Saludo especial a Gustavo Villasboa. Vamos a ver si alcanzamos las sugerencias musicales. Adolfo Coene, ¿qué tal? ¿Cómo estás? Saludos. Mira vos, Roberto da Silva, desde
2: Santa Rosa
0: de la Guaray. ¿Viste? Es lo que mandó acá. Super domingo con la dupla dinámica ese.
2: Lindísimo ese trabajo de Roberto.
0: Vos tenés ahí. Después me vas a repasar, ¿verdad?
2: Bueno.
0: Vamos a ver acá, dice, excelente la programación, Mamer. Estás de vuelta, gracias, qué bueno. Disfrutando un super domingo con Rita Pérez y Luis Carlos Gil. ¿Cómo estamos?
2: Hola, Rita. Saludos para vos.
0: Otro más dice, super domingo con los mejores, dice.
2: Gracias.
0: Gracias. Llegó una hora y dice todo grasa ya.
2: Sí.
0: Gracias, Pachi Orlando. Espectacular.
2: Espérate, ya mostrar una foto que mía.
0: Juan Nazaracho. Ahí.
2: Mira vos.
0: Ah, oh, ya puedo ir a ayer.
2: Sí. Borí de
0: Galicia. ¿Qué me Delia de?
2: Celia,
0: mi nampo.
2: Me mandó y con millo verde.
0: Hablando
2: de millo verde, Vía me trajo millo verde el otro día. Gracias mil, Vía.
0: O sea que no me alcanzó millo verde de día.
2: Es que no faltaba el UPA.
0: Ah, pero no hay problema. Dice que por el camino no me va a llegar allá los...
2: No, tiene muchísima plantación.
0: Vamos a ver, acá dice Cristiane Martínez, saludos. Otro más dice, Mamerto, me alegro por tu regreso en la radio. Estás de verdad súper la programación, dice. Luz Marina Montiel, ¿qué tal? ¿Cómo estamos? Feliz domingo, Mamer. Aquí Alexa Collins. Qué alegría escucharte. Quiero mandar un feliz cumpleaños a mi querido esposo, Alan Collins. Que Dios lo bendiga siempre con mucha abundancia. Y siempre estamos en sintonía con nuestra programación de Super Domingo. Gracias. Vamos a ver acá otro más. Buenas, Mamer. Feliz domingo. Feliz por tu retorno, por alegrar nuestro domingo. Quiero saludar a Alan Collins por su cumpleaños. Feliz regreso, Mamer, dice Gladys Siqueira. A Gladys Siqueira, o sea, a ver la foto de compañero de doblanera.
2: Ah, puso los cuernos. Esa se llama cuernos.
0: Sí, me puso los cuernos por más llévota. Quiero enviar un saludo especial a la familia que estamos escuchando las 100, dice Benjamín Flores. Ok, muchísimas gracias. Vamos a ver acá. Otro más. No deu mais tempo, mas estou curtindo a Mambaí FM, dice.
2: Gracias.
0: Mamerto Dina Ramírez, aquí o Mamuchi, dice.
2: Eita, Mamuchi, saludos. Él es un oyente espectacular de la 100.5.
0: Mamerto Dina, qué alegría nuevamente estar escuchando Super Domingo. Más
2: gracias.
0: Más con ustedes, los mejores de la 100, dice. Gracias, Darío Robson. Saludos, Mamer, éxitos, feliz domingo. Eduardo, conectado en la, con la 100.5, dice. Quiero enviar un saludo muy especial, un abrazo a ustedes de parte del Blanqui, dice.
2: Hola, Blanqui.
0: Y con esto ya cerramos las, los mensajitos porque tenemos sugerencias musicales de Dina Ramírez.
2: Exactamente. Tengo, estamos debiendo mucho. Y saludar primeramente otra vez a Alan Collins por su cumpleaños. Tengo más mensajes por cumpleaños. A nuestro querido amigo Marioski por su cumple. A Miriam Ramírez de González. A Feliciano. A Sonia. Y también Sonia de Frankfurt, que nos saluda también, que está escuchando la 100.5. Felicidades para todos quienes cumplen año hoy. Y si le debemos a alguien un saludito, recordanos, 0971-824-100.
0: Y aquí tengo esta sugerencia musical de Elena, es una rara y joyísima música que vamos a escuchar. Por lo menos un chiqui para poder estar dentro del parámetro de las sugerencias musicales que tenemos pendiente de Inármides.
2: Sí.
0: Aquí suena. Es un tema... espectacular, ¿eh? Este yo me acuerdo que pasamos antes.
2: La cara de la siembra. Sí. Saludos, Elena.
0: Ahí está.

0: 13 horas con 24 minutos, realmente una rara joya esta canción que lo pasamos y nos hace recordar esos buenos momentos en la que pasábamos en la época de los finales de los 80, en la época que se hacía la programación a mano, que tocábamos en vinilo estas canciones, Nina Ramírez.
1: Es solo cerrar el ojo y volver en el tiempo y descubrir buenas emociones en este hermoso domingo, ¿verdad, Roberto?
0: Exactamente. 13 horas con 25 minutos, dentro de 5 a 7 minutos después del último corte comercial aquí en esta programación, ya vamos a conocer a las personas que se van a llevar los obsequios aquí de esta programación de Super Domingo. ¿Tenemos un saludito, alguna sugerencia? Hay un montón.
1: Sí. A ver, Teresa Zamba, ya tocamos. A ver, a Gustavo de la Argentina, a Norberto de San Bernardo 2, Thiago Baez de Fortaleza y a Marco siempre. Saludos, saludos.
0: Hola, Marquitos, ¿cómo estamos? Levantamos el ánimo, gente. Es otro himno oficial también de la 100.5.
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0: A Flock of Seagulls, aquí suena.

0: Excelente clásico de A Flock of Seagulls con The More You Live, The More You Love.
1: Feliz domingo para vos que estás escuchando la 100.5, preparando ese rico almuerzo con toda la familia.
0: Y también quiero aprovechar la oportunidad para enviar un saludo muy especial a mi gran amigo Dani DJ. Se caballo. Y sea, ni en trancase, y se caballo. Esas sugerencias musicales.
1: Hay que tocarle, hay que pagarle.
0: Claro que sí, vamos a ver acá si tengo otro más también que me enviaron en mi particular. Mamer, feliz por escucharte. Saludo especial a Don Quita, dice. Elizabeth, gracias Elizabeth. Espectacular. Y bien, tengo este tema también que solicitaron ya hace rato y lo vamos a escuchar, lo vamos a recordar un poco de lo que fue la época de la ASO. Como dice un amigo, vos puñando mi azoreje y la mitad. Cogáis la azore la mitad, ¿entendés qué? ¡Ah! ¡Susicas! ¿Recuerdan? ¡Recuerdan!

0: Por lo menos un chique de esta música que sonaba con Cissy Catch, recordando un poco de la época del Eurodisco, dice acá amigo Marcos, ¿eh?
1: Eurodisco.
0: Eurodisco. Ítalo Disco.
1: Hola, Azure.
0: Sí, Azure. Acá toda la gente que escuchan estas canciones se identifican con quién no pasó por la ASO.
1: La asociación japonesa.
0: Ahí está, bellos recuerdos de la época. 13 horas con 30 minutos en todo el Paraguay. Con esto marcamos la última pausa comercial y a la vuelta vamos a conocer ya las personas ganadoras.
1: Vamos a ver si quiénes son las personas que llevarán estos obsequios de Super Domingo.
0: Acá dice Marcos.
1: ¿Qué dice Marcos? Saludos para
0: vos. Azore se entiende, dice.
1: Se entiende.
0: Azore. Pausa y retornamos enseguidita.
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0: La música de Juicy Newton con Reina de Corazones, Queen of Hearts. También escuchábamos a Alan Jackson, la música no debía decir porque es Chata Show. Así se llama, Dina.
1: Chata Show.
0: No, no inventé. Jamás. Jamás inventé algo. Como dijo Don Pipo, yo ya se inventó todo porque yo he inventado otra vez. Y bien, vamos a conocer ya a las personas que se llevan los obsequios aquí en Super Domingo.
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0: A todas las personas que participaron, que se anotaron, hoy realmente yo creo que fue el récord, Adina.
1: Muchísima participación.
0: Y mira,
1: agradecemos, claro, a cada uno de ellos.
0: Claro que sí. Vamos a ver si el próximo domingo, no, si Dios permite, estamos juntos acá, Dina Ramírez.
1: Ojalá se pueda, ojalá que el jefe permita.
0: Yo creo, yo digo que si la gente hace una manifestación ahí, con una olla así, queremos la dupla, queremos. A los domingos, Eita, espectacular. Vamos a conocer a las personas que se llevan los premios, los obsequios aquí en esta programación de Super Domingo. Vamos a ver acá, Carieli Bobadilla se lleva entrada para Cinex. Ella va a recibir mañana en su celular, ¿verdad?
1: El código, mañana vas a recibir en tu celular en horario comercial. Te estarán enviando la producción de la radio, Carieli, para que puedas ver una linda peli con tu marido.
0: Exactamente. Venancio Flores, Venancio. Te ganaste los obsequios de Stop Beer. Puedes venir volando. Hasta las 14 horas estamos por acá.
1: Exacto.
0: Exactamente. Venancio Flores, el premio de Stop Beer. Y Silvio Aranda, es así, Silvio Aranda se gana crepes más gaseosa o jugo de crepes La Terraza del País. Un delicioso crepe más un refri de crepes La Terraza del País. Él puede pasar mañana, ¿verdad? Claro. Horario comercial.
1: Mañana en horario comercial a partir de las 9:30 de la mañana.
0: A partir de las 9:30 de la mañana, Silvio, Carieli, sin salir de su casa, va a recibir en su celular, sí, el código secreto. Y Venancio, si está escuchando, vení volando porque este espectacular está este obsequio.
1: Este es de domingo.
0: Sí, este es del domingo.
1: Se tiene que consumir.
0: Claro que ya. 13 horas con 30 minutos en todo el país. Vamos a cantar, Dina.
1: Vamos
0: a cantar ahí juntos. Está. Vamos a levantar ese ánimo. Hay que vivir la vida, porque la vida es bella. Como dice, solo se vive una vez. Sí.

0: La música del símbolo canta, canta. 13 horas con 43 minutos en todo el territorio paraguayo. Vamos a retirar más una vez, Dina, las personas que se llevan los obsequios, ¿ok?
1: Vamos a ver quiénes son esas personas.
0: Cariel y Bobadilla, entrada para Cinex. Ella va a recibir mañana en su celular el código para que tenga acceso a Cinex en Shopping Dubai. Venancio Flores, te estamos esperando acá. Ya envió ya su mensajito. Dice que está pasando dentro de 10 minutos, porque estamos hasta las 14 horas acá.
1: Sí, en 10 minutos ya llega.
0: Exactamente. Y Silvio Aranda mañana tiene que pasar a partir de las 9:30 en adelante para retirar su voucher. Ahí está. Baby canta. ¿Y qué vamos a cantar ahora, Dina Ramírez?
1: Vamos a ver.
0: ¿Qué terminó la música? ¿Qué vamos a cantar ahora?
1: ¿Quién pidió esta música?
0: No sé yo, Dina, pero yo no sé cantar. ¿Qué vamos a cantar ahora? Uh-huh. Decime, ve. ¿Qué te parece esta música? Morango tu amor.
1: Morango tu nordeste.
0: Morango tu amor.

0: Ay, ay, sí, Ochipeco, desde Michel Teló, tenía su coreografía también esta música de Ramírez.
1: Exactamente, y qué popular que fue por un tiempo esta música,
0: sí,
1: ¿verdad?
0: Inclusive llegó, yo creo que fue un tema tan popular así como fue el tema de Lambada, la música de Acerejé. Llegó a ese nivel esta música de Michel Teló, Dina Ramírez.
1: Exactamente. Ahora le gusta muchísimo, claro, a la gente. Sí.
0: Llega un momento así en una fiesta y toca ese hilo a mitad, ya, ¡pah!
1: Yo puedo mandar un saludito.
0: Sí, bájale.
1: A Néstor de la República Azul y Oro. Hola, Néstor. Buen día, yo te voy a decir, porque no me hace más caso.
0: No, buen día también, yo porque todavía no almorzamos, ¿verdad?
1: No apareció la sopa ni
0: no.
1: Chipaguazú, ¿eh?
0: Otro amigo ya no ya animo. Aquí suena Parker, un clásico tema cuando son las 13 horas con 50 minutos.

0: Por lo menos un chique de esta música de Parker Dina Ramírez para que no se enoje el amigo Néstor desde la República de Luque.
1: Contame qué está haciendo Néstor a esta hora de la mañana.
0: Está fritando su marinera, dicen.
1: Está Néstor, así da gusto. Hombre prendado. Ya puede casarse.
0: Ya puede casar. Será ella.
1: Saludos, Néstor, para vos.
0: Faltando 9 minutitos para que sea las 14 horas, tengo una noticia interesante.
1: Sí.
0: Vamos a hacer nuestra maratónica ahora, Dina. Vamos a quedarnos hasta las 6 de la tarde.
1: Agua no me gusta, estamos tomando. ¿Cómo vamos a aguantar hasta las 6?
0: Ah, la linda. Más canciones, más éxitos. Aquí también no podía olvidarme de la música de nuestra amiga Laura, que le gusta la canción de Fleetwood Mac, un clásico éxito. Seven Wonders, aquí suena. Si estás en la cine, estás bien. Super, super domingo.

0: Esta canción se llama Seven Wonders. La vez pasada estaba mirando el concierto en vivo de Fleetwood Mac y vos sabés que nos cambió la voz igualito. Y ya hace unos ¿cuánto tiempo ya? Hace más o menos más de 30 años esta canción, ¿verdad, Dina?
1: Sí.
0: Más de 30 años.
1: Eso es lo que es conservarse perfectamente, ¿verdad, Roberto? Y que los clásicos no cambian.
0: Los clásicos no mueren.
1: Mejoran.
0: Ahí está.
1: Y hablando de clásicos.
0: Hablando de clásicos. No, ese Rolling bien. Es la canción de Richard Marx con Hazard, la penúltima antes de irnos, Dina. Disfruten.

0: Es un clásico tema esto de Richard Marx con Hazard. Y hablando de Hazard, hablando de clásico, aquí tengo un clásico amigo que vino a visitarnos que hoy está de aniversario.
1: ¿Sabe qué dice la gente?
0: Sí.
1: Se bañó y todo.
0: Mira, la mensaje, a ver. ¿Qué tal, Mariosky? ¿Cómo estás? Feliz cumpleaños, mi hermano. Que Dios te bendiga.
1: Feliz cumpleaños, Mariosky.
2: Infinitamente agradecido con todos, principalmente a la 100.5, porque mediante Roberto, Dina y los directivos, vengo aquí a agradecerle a todos.
0: Sí.
2: El grupo, Control Remoto, Super Domingo y otros grupos más.
1: Heredia.
2: Y principalmente a las personas que cumplen año hoy también. Muchísimas felicidades.
0: 24 de mayo del año 1963.
2: Y medio.
0: Eta, así es que cuando uno tiene buen corazón, cosecha muchas amistades.
1: Así es. Dina? Exactamente.
2: Así es.
0: Acá la gente del grupo del Tito también te saludan. Ya no voy a mencionar porque son muchos.
2: Muchísimas personas. Agradecer también a familiares y amigos.
1: Sí.
2: Principalmente familiares y amigos. Y a todas las personas que están viendo TikTok en vivo, aquí. Beso y abrazo a todos. Muchísimas gracias.
1: Pero hoy recibiste el mejor regalo del mundo, ¿verdad, Mariosky? Nosotros, yo que soy mamá, el que es papá, sabe lo que es tu regalo, eso, ¿verdad?
2: Claro que sí, un abrazo de...
1: De tu hijo.
2: De mi hijo. Hoy llegó. Hoy, por ejemplo, yo me levanté tarde. ¿Para qué voy a decir otra cosa?
1: Te pillamos también ahí.
0: Sí, yo escuché un tunchi-tunchi hace las 4:45.
2: Hubo horas de hacer temblar las paredes, pero con sonido.
0: Con Machito Ponce.
2: Machito Ponce.
0: Es hora de hacer temblar las paredes.
2: Ahí está.
0: Ahí está. Espectacular ya.
2: Sí, señor.
0: Así es que felicidades más una vez para vos, Mario. Que Dios te bendiga. Sos un tipo, un muchacho, un señor de buen corazón. Y cuando uno tiene buen corazón, Dios siempre derrama sus bendiciones.
2: Así es, y le alcanza a todos nosotros.
0: Exactamente.
2: Y tenemos que procurar mientras que tenemos tiempo y estamos aquí en vida.
0: En vida,
2: exactamente. Y nada más.
0: Ahí está, espectacular. Y bien, Dina, nosotros ya nos vamos, faltando un minutito para que sea las 14 horas.
1: Sí, despedimos este programa. Roberto, bienvenido de vuelta. Y queremos verte todos los domingos ya y escucharte aquí. Y de lunes a viernes también en control remoto.
0: Y vamos a hacerlo.
1: Te pillamos todo. Yo te pillé, hoy pillé a dos personas. Que Mariosky durmió más de la cuenta. Y que vos ya podés trabajar.
0: No, yo puedo trabajar. El tema es mi caminar y la escalera. Eso nomás. Porque eso me hincha. Si te muestro mi pie, te vas a asustar. A tu mi galleta bupada.
1: Pensante, ¿no?
0: Bueno, vamos a superar este pequeño traspié que tenemos, ¿eh? Hablando de pie. Bien, nos vamos, Dina, puntualmente hora 14 en todo el país. Hasta aquí esta programación de Super Domingo.
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1: Exactamente.
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1: Exactamente. Gracias, Stock Beer también, ¿no?
0: Nos vamos, gente, muchísimas gracias. Un placer enorme haber compartido con Dina Ramírez hoy Super Domingo. Ella es protagonista de Super Domingo, pero yo vine para hinchar la pelota.
1: Y eso fue para... Esa es la sorpresa. Ayer les dije yo, a lo mejor mañana tengo una sorpresa, pero no quería contarle. Bueno, buen descanso, Roberto, y que regreses pronto a tu lugar de trabajo.
0: Control remoto. Vamos a ver si el lunes me animo. De animarme, sí. Nos vamos con esta música de Frankie Vincent, Fruit de la Pasión. Esta música aparte dice, culetuta. Nos vamos, chao.

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